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0: Hello, hello, Matchers. ¿Cómo están? Bienvenidos a una hora más en Match 89.5 Más Pop. Conéctate. Además, es la hora de música continua, sin cortes comerciales y sin parar. A darle el último blog en el que yo te acompaño y ustedes también a mí. Así que aprovechémonos. ¿Qué onda? ¿Cómo vas? ¿Los truenos están con todo? Estoy con el miedo a todo lo que va. Nah, es cierto. Pero sí pensando en que tal vez va a llover fuerte. Así que si está lloviendo, ¿dónde estás? Cuéntame todo a través de nuestras redes sociales, @matchradiohq, y en mi Instagram, ashanti-gomez-z. A los fieles negocios, escuderías, a ti en tu auto y iHeartRadio, bienvenidos a la última hora.

Escuches Metro 89.5 más pop. Conéctate con Lady Gaga, Judas, de los temas más polémicos de la cultura pop en 2011. Metro, en la hora de música continua, sin cortes comerciales. Y mi baby Bruno Mars estrenó nuevo video musical. Ajá, de hecho está viviendo una semana poderosa porque hoy se confirmó que The Romantic, su nuevo álbum, ya superó el 1,000,000 de unidades en Estados Unidos y recibió certificación platino. Muy bien por él. Además, lo celebró estrenando un video musical. Este es Still, la rola que tiene junto a Karol G, de la cual estuvieron los rumores de este romance, que obviamente con esto confirmamos que era pura publicidad. ¿Ya vieron el video? Me dicen qué tal. 290 canciones, I Just Might, de mi baby Bruno Mars, en Match 89.5 más pop. Conéctate.

escuches Mecho 89.5 más pop conectado con Ariana Grande, Hey That I Met You Love Me, que además debutó número uno en Billboard Hot 100, un éxito más. Me ha hecho ver todo sobre el nuevo álbum de Pitbull que llega el próximo mes, por cierto. Es Gentil Gómez contigo casi media hora más hasta las 7 de la tarde, y es que Pitbull está de regreso, ajá, con su nuevo álbum llamado Bitcoin, su 14th álbum de estudio, que por cierto está por lanzar próximamente el 8 de octubre. Primer disco en 3 años, y además pues lo estamos esperando con ansias, y él dijo que este concepto viene poderoso. No ha revelado nada más, pero sí que viene con grandes colaboraciones, y es su regreso como su tour I'm Back Tour, que está dando vueltas por todo el mundo en 27 países aproximadamente. 294 rolas hablando de él, llega con International Love en Match 89.5 más pop. Conéctate a la hora de música continua.

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Escuchas Match 89.5 más Pop, conéctate con Benson Boone, Slow It Down, Matter. Qué gran rola, que por cierto, él está por terminar su tour en Estados Unidos. Y lo más reciente que está haciendo ahorita es cerrando su etapa en, justamente, Estados Unidos con su Wanted Man Tour, que él decidió hacerlo de una manera más cercana con todo su fandom de por allá. Y esta es su cuarta gira, que por cierto, está precisamente hoy en Wyoming presentándose. Y el 19 de septiembre llega a nuestro iHeartRadio Music Festival en vivo desde Las Vegas para que estés conectadísimo. Así que, Melchers, continuamos con lo mejor de la música, 296 rolas, ganando el premio a mejor rola y aparición en la película de 21 Jump Street en 2012. Suena LMFAO con Party Rock Anthem. Sube el volumen en la hora de música continua en Match 89.5 más Pop. Conéctate.

Escuchas Match 89.5 más pop, conéctate con Olivia Dean, So Easy, Matter, qué gran rola. La hora de música continua sin cortes comerciales. 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Mientras sube el volumen para la rola 298 de Sam Smith, Disclosure. Que hablando de Sam Smith, acaba de estrenar su 5th álbum de estudio, Hell's Eyes. Escuchas Latch en Match 89.5 más pop, conéctate.

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1: 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Escuches Match 89.5 Más Pop. Conéctate con Jamie Pala, Loser. Ya les he dicho que amo esta rola. Y con esta rola aprovecho para despedirme, Major. Muchísimas gracias por haberme acompañado todo este día. Y en este momento inauguro el jueves oficialmente fin de semana. Gracias por dejarme acompañarte también a donde quiera que anduvimos dando el rol. Llega con cuidado porque ya no tarda en llover, así que tú maneja con cuidado o muévete donde quiera que andes con cuidadillo, Matchers. Mañana tenemos un date en punto de las 3 de la tarde. Les mando un besote y un apapacho. Ya 3 días de septiembre, así que hay que darle porque esa cena mexicana no se va a hacer sola. Matchers, yo soy Ashanti Gómez. Déjate guiar por las estrellas y me despido con la rola número 300. Yeah, Harry Styles con As It Was. Sube el volumen en Match 89.5 Más Pop. Conéctate. Hasta mañana. Bye, bye.

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0: Match 89.5 más pop. Conéctate con el Match Morning y Lola Young. Esta canción se llama Messi. Matchers, ¿cómo están? Buenos días. Feliz viernes en Match. Qué gusto poder estar con ustedes en este último día de la semana, el último Match Morning de esta semana, 4 de septiembre. Voy a traer buena música, sorpresas, promociones para todos ustedes. Así que atentos, porque aquí la buena música ni las sorpresas se paran, ¿no sé? ¿Ok? Así que para todos los que todavía siguen dormidos, para los que van conectando en esta mañana, más adelante cuando el reloj marque las 6:15, te voy a compartir la promoción que tenemos en este mes de septiembre. Yo soy Roger Sánchez del Match Morning de Match 89.5 más pop. ¡Conéctate!
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Match 89.5 más pop. Conéctate con el Match Morning y Justin Bieber. Esta canción se llama As Long As You Love Me. Y esta canción, chequen, es el testimonio de un amor incondicional enfrente, que está enfrentando la adversidad. Justin Bieber ha dicho en su momento que le escribió pensando en su entonces novia. ¿Quién era? Selena Gomez, Matchers. Describió cómo su amor podría sobrevivir a pesar de la presión mediática y el acoso de los paparazzis y los juicios del público. Es una gran rola, Matchers. ¿Cuál es tu canción favorita para despertar en ese viernes en Match? Por acá Roger Sánchez detrás del micrófono, conecto contigo hasta las 11 de la mañana, traigo buena música, sorpresas, promociones y ahora pongan atención porque en este mes de septiembre, en ese mes patrio, traigo códigos Match con valor de $1,000 para que puedas comprarte lo que tú quieras. ¿Qué tienes que hacer? 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Vamos a continuar con la buena música. La siguiente canción habla y describe esa sensación de incredulidad y del miedo que se siente hoy en día. Alex Warren ha explicado que al verse feliz, casado y con una carrera exitosa, a menudo sufre de ansiedad pensando que todo es un sueño, ¿ok? Inducido por la fiebre, del cual va a despertar para encontrarse solo con su antigua realidad. Esta canción se llama Fever Dream, es la canción número 117 de este viernes en Match. Yo soy Roger Sánchez, del Match Morning de Match 89.5. Más pop, conéctate, buenos días. 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

0: Match 89.5 más pop, conéctate con el Match Morning y Olivia Dean. Esta canción se llama So Easy. ¡Qué gran canción, Matchers! Ahora, pongan atención, porque ¿de qué manera puedes empezar tu día chido, sintiéndote bien? Y esto es bien interesante, te lo voy a compartir más adelante a las 6:39 minutos. Imagínate despertarte a gusto, sin prisas, sin estar pensando en que ya se me hizo tarde. Bueno, Matcher, quédate conmigo y también escúchame a través de nuestra aplicación oficial y gratuita iHeartRadio. Soy Roger Sánchez del Match Morning, de Match 89.5 más pop, conéctate.
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Match 89.5 más pop. Conéctate con el Match Morning Lady Gaga. Esta canción se llama Poker Face. Come on, Matchers. Viernes 4 de septiembre, 6 de la mañana, 39 minutos. Qué gusto poder estar con ustedes, conectando con la buena música que tengo para todos ustedes. Y bueno, pongan atención, porque eso es muy interesante. ¿De qué manera puedes empezar bien tu día? ¿Habrá alguna manera mágica de hacerlo? Cheque este dato. A mí me llamó muchísimo la atención porque sí es cierto. Hay, ¿de qué manera puedes sentirte chido? Por ejemplo, la forma en la que comenzamos la mañana influye demasiado en nuestro ánimo y cómo vamos a enfrentar el resto del día, ¿ok? Los primeros minutos cada que despertamos, cada que abrimos los ojos, son fundamentales, ¿ok? ¿Qué puedes hacer? Levántate sin prisas. No te levantes corriendo todo alterado con la alarma molesta. Al despertar, date unos minutos antes de levantarte de la cama de disfrutar. Muévete un poco suavemente, mueve los brazos, las piernas, los pies. Y comienza el día con. No comiences el día con movimientos bruscos, despertándote, aventando la cobija, aventando la almohada. Porque esto va a hacer que, te despiertes alterado. Entonces, ¿qué puedes hacer? Ponle alarma un poquito más temprano. Te lo prometo que esos 5 minutos más de descanso que tú piensas que vas a dormir más, créeme, no te sirven absolutamente de nada. Es mejor, y te lo prometo, que te despiertes media hora antes y con más calma inicies tu día, que dormirte 5 minutos más. Tómalo en cuenta, en verdad, haz el ejercicio, yo lo he hecho. Porque a mí me ha pasado de que no quiero despertar ya 5 minutos más porque no aguanto. Te lo prometo que despertar sin prisas es de las mejores cosas que puedes hacer. Y el siguiente punto, toma agua, hidrátate. Es importante que lo hagas, te lo prometo. Son de las cosas que tenemos que hacer al iniciar nuestro día. Porque puede que inicies tu día, le des con todo, te despiertas alterado, después corriendo de que se te olvidó esto. Y tu cuerpo, créeme que después te cobra factura. Te duele la cabeza, ahí andas tomándote pastillas. Cuando realmente a veces lo único que necesitas es beber agua y comer bien. Es lo único. Así que tenlo en cuenta. Y Matchers, yo les pongo la buena música que tengo para ti en ese viernes en Match. Vamos a escuchar una de mis rolas favoritas en esta mañana. Esta canción es del álbum Kiss All The Time Disco Occasionally. Que detrás de esta rola de producción, Matchers, ¿qué les puedo decir? Se llevó a cabo bajo un estricto acuerdo de confidencialidad. De hecho, Harry alquiló un estudio residencial cerca de la playa en Jamaica en el 2025 y prohibió el uso de teléfonos celulares a los ingenieros, a los músicos y a los visitantes para evitar que se filtrara, ¿no?, el giro radical que estaba dando de todo su sonido que tenía. Entonces nació esta rola que se llama Dance No More, que es la canción número 122 de ese viernes en Match. Sube el volumen, soy Roger Sánchez del Match Morning, de Match 89.5 más pop. Conéctate.

0: Match 89.5 más pop. Conéctate con el Match Morning y Miley Cyrus. Esta canción se llama Flowers. Miley Cyrus rechazó estar en el Coachella. Cheque este dato. Reacuerdo con Hits Daily Double, Miley habría rechazado una oferta cerca de los 9.5 millones de dólares para encabezar este festival Matchers el siguiente año. El reporte dice que la cantante estaba siendo considerada para ocupar uno de los codiciados puestos principales de este festival, pero finalmente habría decidido no aceptar la propuesta. Por ahora, no ha sido confirmado oficialmente el lineup del Coachella del próximo año, pero entre los nombres que también han comenzado a sonar como los posibles headliners está BTS, Dua Lipa y Tame Impala. Vamos a ver qué sucede y quiero que estés pendiente a las redes sociales oficiales, el Instagram de Match, Match Radio HQ y Match MXFM en todas nuestras demás redes sociales. Me quedo contigo hasta las 11 de la mañana. En este momento son las 6:49. Soy Roger Sánchez del Match Morning de Match 89.5 más Pop. Conéctate.
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2: ¿Qué onda, Matchers? ¿Cómo están? Buenos días, conectados en el Match Morning de Match 89.5 más Pop. Conéctate, soy Roger Sánchez. Qué gusto poder estar con ustedes cerrando el último Match Morning de esta primera semana del mes de septiembre. Buena música, sorpresas, promociones, cultura pop y más tengo para ti en este bloque para que conectes también a través de nuestra aplicación oficial y gratuita iHeartRadio. 23 grados marca la temperatura aquí en Puerto Vallarta. Estamos a 120 días de que concluya este 2026. Así que, Matchers, pónganse cómodos, disfruten del camino y suban el volumen. Están escuchando la mejor estación de pop.

Flash 89.5 más pop. Conéctate con el Match Morning y Ariana Grande. Esta canción se llama Hey Dada Made You Love Me y está coronada como la canción más escuchada del verano a nivel global. Se mantuvo 89 días en el top 10 del Mundial de Reproducciones y bueno, ha tenido un gran impacto en la cantante, en Ariana Grande. Obviamente, la noticia de que pues, se va a alejar de los escenarios fue la que conmocionó a muchos de nosotros, pero sigue siendo una de nuestras artistas Match favoritas. ¿Cómo están, Matchers? Espero que muy bien. Yo soy Roger Sánchez, conecto contigo desde las 6 de la mañana y hasta las 11 con buena música y vamos a escuchar uno de los grandes himnos de los Black Eyed Peas. Esa canción se llama Where's the Love? ¿Que en dónde está el amor, Matchers? Esta canción justamente llegó en los años 2000-2007 para posicionarse como una de las grandes rolas que tienen los Black Eyed Peas. Así que, Matchers, suban el volumen. Están escuchando Match 89.5 más Popcorn.

Match 89.5 más pop, conéctate con el Match Morning BTS. Esta canción se llama Swing, que van a estar en los iHeart Radio Music Festival en este mes de septiembre, Matchers. El próximo viernes 18 y el sábado 19 de septiembre. Es una exclusiva que vas a poder disfrutar por Match 89.5 y quiero que estés atento a todos los detalles que les vamos a estar compartiendo durante el programa. Por acá Roger Sánchez detrás del micrófono, conectado contigo de 6 a 11 de la mañana. ¿Y de qué manera puedes ejercitar tu mente? A ver, en otros programas hemos dicho que nuestro cerebro también es un músculo y hay que ejercitarlo. De hecho, hay juegos que te hacen recordar, concentrarte, relacionar información y resolver problemas. Esto es importante, es algo que muchos de nosotros necesitamos. Porque ¿cuántas veces no se nos olvidan las cosas? No nos podemos concentrar en alguna actividad. Algo que puedes hacer, por ejemplo, jugar en familia o con amigos cartas de memoria. Recordar en dónde están las parejas, eso va a ejercitar tu memoria visual y la concentración. Después, por otro lado, las sopas de letras te ayudan a mantener la atención y reconocer patrones. Los crucigramas también te ayudan muchísimo a estimular la memoria a largo plazo, el vocabulario y el lenguaje. Ahora, ¿tú qué utilizarías para ejercitar tu mente? Conecta conmigo a través del TalkBack en nuestra aplicación oficial y gratuita iHeartRadio y déjame tu nota de voz mientras escuchamos a Dua Lipa con esa rola que se llama Houdini. De hecho, Dua ha estado muy activa en redes sociales y entre las fotos que ha compartido se encuentran unas fotos donde ya está en un estudio de grabación. Incluso se le ve al lado de Troye Sivan. Así que vamos a ver qué es lo que va a suceder en este 2026 con la nueva música de Dua Lipa. Sube el volumen, estás escuchando el Match Morning de Match 89.5. Más pop, conéctate.

0: Match 89.5 más pop. Conéctate con el Match Morning y Dua Lipa. La canción se llama Houdini. Más adelante, Matchers, vamos a hablar de las buenas acciones que hacen alguno de nuestros artistas Match favoritos. Te comparto los detalles a las 7.23 minutos aquí en Match 89.5 más pop. Conéctate.
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Match 89.5 Más Pop. Conéctate con el Match Morning y Eminem. La canción se llama Without Me. Esta canción rebosó las más de 3,000 millones de reproducciones en plataformas digitales, Matchers. Una de las pistas más escuchadas de todos los tiempos en las plataformas. Ahora, hablando de Eminem, hizo algo increíble. Pongan atención a esto, Matchers. Porque a finales de agosto, el rapero organizó un evento a través de Children's Actuation, que es donde rebasó los más de 100 pares de zapatillas de su colección personal. Todos los calzados deportivos estaban autografiados y las ganancias se destinaron por completo a la fundación Marshall Mathers, su organización benéfica dedicada a apoyar a jóvenes desfavorecidos en su natal Detroit. Que recordemos que Detroit, Matchers, es una de las ciudades en donde tiene más jóvenes, en donde están bastante vulnerables. Y Eminem lo hizo bastante chido. Es uno de los artistas Match más respetados y obviamente uno de los que tienen grandes récords en reproducciones y además récord Guinness. Ahora vamos con nuestra siguiente canción. Yo soy Roger Sánchez, detrás del micrófono, conecto contigo de 6 a 11 de la mañana y esa es la nueva era de Olivia Rodrigo. Se llama Stupid Song, que es la canción 132 del día aquí en Match 89.5 Más Pop. Conéctate con el Match Morning. New York City.

Match 89.5 más pop, conéctate con el Match Morning y Justin Bieber. Hacen esta canción que se llama Peaches en colaboración con Daniel Caesar. ¿Qué tal te caerían 5 mil pesos, Matchers? Pues esto es una realidad. 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Ahora Lady Gaga y Bruno Mars con Died With A Smile en el Match Morning de Match 89.5 más pop, conéctate.

0: Match 89.5 más pop. Conéctate con el Match Morning. Lady Gaga y Bruno Mars hacen esta canción que se llama That With A Smile. Esta canción continúa rompiendo récords de permanencia en el top 20 global y se mantiene como la canción que más rápido ha alcanzado las más de 1,000,000,000 de reproducciones en plataformas. Ahora, pongan atención porque más adelante vamos a hablar acerca de una de las giras que triunfó en este 2026. Una de nuestras artistas Match, que bueno, dio un anuncio importante y créanme que fue lo mejor, tal vez una de las mejores decisiones que ha hecho en su carrera. Te comparto los detalles más adelante cuando sean las 7:45. Yo soy Roger Sánchez del Match Morning de Match 89.5 más Pop. Conéctate.
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Match 89.5 Más Pop, conéctate con el Match Morning y Vanessa Carlton. La canción se llama A Thousand Miles. De hecho, Vanessa ha estado recorriendo Estados Unidos y Reino Unido con su gira promocional de su álbum Bales, y recientemente ya se confirmaron nuevas fechas para la temporada de otoño, incluyendo una presentación especial para el próximo 30 de octubre en el Jasper Art en Indiana. Entonces, ahora, atentos, porque esa agenda de conciertos de este 2026 va a estar interesante antes de que termine este año. Te la voy a compartir más adelante, porque aparte tenemos invitaciones para grandes conciertos y festivales. Conecte conmigo en redes sociales, en Match Radio HQ, la cuenta oficial de Instagram. Y ahora, una de nuestras siguientes artistas Match, bueno, hizo un anuncio de que se iba a retirar de las giras, ¿ok? Acaba de estrenar un nuevo álbum y tiene nuevas canciones como esta que estamos escuchando de fondo. Bueno, Ariana Grande triunfó con su Eternal Sunshine Tour y se ha revelado que Ariana Grande logró recaudar un total de más de 107.9 millones de dólares en taquilla con un total de 41 fechas. Ariana Grande tuvo un gran éxito en sus giras, pero ella decidió mejor alejarse del medio artístico por el momento, por las críticas, por todo lo que sucedió, ¿no? Mediante ella estaba de gira. Y ahora vamos a recordarla con esta canción que se llama Petal, que es la canción número 137 de este viernes en Match. Yo soy Roger Sánchez, conecto contigo de 6 a 11 de la mañana en el Match Morning de Match 89.5 Más Pop. Conéctate.

0: Match 89.5 más pop, conéctate con el Match Morning y The Weeknd. Esa canción se llama Blinding Lights. Matcher, nuestra promoción Viva Match de este año está increíble. 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
2: ¿Qué onda, Matchers? ¿Cómo están? Buenos días, conectados en el Match Morning de Match 89.5 Más Pop. Conéctate, es viernes en Match, 7 de la mañana, 55 minutos, conectados siempre con la buena música a través de nuestra aplicación oficial y gratuita iHeartRadio. Traigo buena música, sorpresas, promociones, cultura pop y además vamos a hablar de las señales que nos da nuestro cuerpo de que realmente necesitamos el descanso y más en este fin de semana. Redes sociales oficiales, Match Radio HQ, nuestra cuenta oficial de Instagram, y además conecta con nosotros también en todas las demás redes como Match MX FM. Escuchas la mejor estación de pop.

Clutch 89.5 más pop. Conéctate con el Match Morning y One Direction. La canción se llama Story of My Life. Matchers, hay señales que nos da nuestro cuerpo de que realmente necesitamos descansar. Probablemente ya las has tenido y no has hecho caso a tu cuerpo. Cheque este dato. A veces nuestras actividades y nuestro cuerpo y nuestra mente estén pidiendo una pausa, muchas veces no se la damos. Algunas señales de agotamiento acumulado es que cuando duermes y te despiertas todavía te sientes demasiado cansado. El otro punto, y que creo que es clave, es cuando te enojas o te irritas fácilmente por cosas muy pequeñas. Además de que te cuesta concentrarte o recordar cosas sencillas. No logras desconectarte incluso cuando tienes tiempo libre. Y el punto crucial que a muchos nos ha sucedido, que yo me incluyo, es que sientes culpa por descansar porque crees que deberías estar haciendo algo productivo. Descansar, créanme que no es perder el tiempo. Si reconoces estas señales y haces una pausa antes de llegar a un límite, eso te va a ayudar a prevenir un agotamiento mayor. Y créeme, el descansar, tómalo como prioridad. Si tienes la oportunidad de dormir, duérmete. Te lo prometo, no te sientas mal. Porque luego te enfermas, luego es peor. Porque ¿de qué sirve también que seas tan productivo si no estás aprovechando también las cosas más importantes, como tu familia y todo esto? Tenlo en cuenta, Matcher. Yo soy Roger Sánchez, conecto contigo de 6 a 11 de la mañana y es turno de escuchar a Bruno Mars. Que las proyecciones de la industria y los reportes de taquilla apuntan que la gira de Bruno Mars ya apunta a superar las más de 500 millones, los más de 500 millones de pesos recaudados. The Romantic Tour va a llegar a nuestro país en el mes de diciembre y esta canción es el track número 3 de su álbum. I Just Mind es la canción 144 del día sonando en Match 89.5 más pop. Conéctate con el Match Morning. 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

0: Match 89.5 Más Pop, conéctate con el Match Morning y con Joe. La canción se llama Eno Beginning. Joe Carey dará un importante paso en su carrera teatral, Matchers. Va a participar en la obra de Broadway, Other Desert Cities, en donde se va a estrenar el próximo 29 de septiembre. Joe, recordemos que es uno de los grandes actores de la serie Stranger Things. Está dándole bastante chido a su carrera musical, siendo telonero de algunas grandes bandas como Tame Impala. Y ahora, este importante paso en su carrera del teatro. Créanme que Joe Carey sigue trabajando y nos ha demostrado que tiene gran talento y gran pasión por todo lo que hace. Ahora, Majors, pongan atención porque tendremos documentales para que veas este fin de semana de alguno de nuestros artistas Match favoritos. Te lo voy a compartir más adelante cuando sean las 8:24. Yo soy Roger Sánchez del Match Morning, de Match 89.5 Más Pop. Conéctate.
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Escuchas el Match Morning, The Match 89.5 más pop. Conéctate con Katy Perry. La canción se llama Teenage Dream. Y el pasado 2 de septiembre se estrenó en salas de cine en más de 70 países la película documental de Katy Perry, The Lifetime Tour, que fue en vivo en París. De hecho, este filme, Matchers, hace una recopilación de todos sus conciertos y los sold outs que hizo en París y muestra imágenes detrás de cámaras. A mí me encantan esos conciertos justamente y ver esas películas porque justamente te muestran como todo el detrás del artista. Qué es lo que hace, qué es lo que dice, qué es lo que piensa, qué es lo que se ve antes de salir al público. Y muchos como espectadores cuando llegamos a ir a alguno de sus conciertos, pues nada más vemos, ¿no? El show y la producción. Pero el detrás de también está bastante interesante, Matchers. Chequen todos los documentales que tenemos y las recomendaciones también a través de la cuenta de Instagram, Match Radio HQ. Yo soy Roger Sánchez, conecto contigo hasta las 11 de la mañana con la buena música que tengo para ti. Y es turno de escuchar al canadiense Justin Bieber. Este es uno de sus grandes éxitos que sonó durísimo el pasado mes de abril en el Festival Coachella, que fue su regreso a los escenarios. La canción se llama Dices, es la número 149 de ese día, sonando en el Match Morning de Match 89.5. Más pop, conéctate.

0: Match 89.5 más pop. Conéctate con el Match Morning y con Hugo. La canción se llama Jamaican. Matchers, el próximo jueves, primero de octubre, va a tener una presentación en un set de 10 horas Hugel, ¿ok? En París. ¡Qué ganas de estar por allá! De hecho, es un gran complejo de estudios de cine y centro cultural el próximo primero de octubre. Va a ser algo interesante y vamos a tener más noticias en redes sociales en Macho Radio HQ, nuestra cuenta oficial de Instagram. Y atención, porque en este mes de septiembre también se acerca uno de los festivales más chidos y más importantes y tú vas a ser uno de mis invitados especiales. Te voy a compartir los detalles a las 8:44 aquí en el Match Morning de Match 89.5 más Pop. ¡Conéctate!
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Match 89.5 más pop. Conéctate con el Match Morning Maroon 5. La canción se llama Moves Like Jagger. 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Así que conecta también a través de nuestra aplicación oficial y gratuita iHeartRadio. Soy Roger Sánchez, cada mañana conecto contigo de 6 a 11 de la mañana de lunes a viernes y vamos a escuchar la tremenda joya de rola que tiene Summer. My Body Is In Ready es la canción número 152 del día en Match 89.5 más pop. Conéctate con el Match Morning. 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

0: Match 89.5 más pop. Conéctate con el Match Morning y con Taylor Swift. La canción se llama Opalite. Vamos al siguiente bloque de ese programa, Matchers. Y atención, porque recuerda que tenemos más sorpresas y promociones para todos ustedes en este mes patrio. Yo soy Roger Sánchez del Match Morning de Match 89.5 más pop. Conéctate.
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2: ¿Qué onda, Matchers? ¿Cómo están? Buenos días, conectados en el Match Morning de Match 89.5 más Pop. Conéctate, 8 de la mañana, 53 minutos. Qué gusto poder estar con ustedes. El día de hoy cumple años una de nuestras grandes artistas Match y te voy a estar compartiendo todos los detalles más adelante. Además de que tengo sorpresas para ti en ese mes patrio para que puedas comprarte lo que tú quieras con los códigos Match. Y aparte, síguenos en redes sociales porque tenemos más buenas noticias en este mes. Arroba Match Radio HQ es la cuenta oficial de Instagram y Match MX FM. Yo soy Roger Sánchez, estás escuchando el Match Morning.

0: Match 89.5 más pop, conéctate con Alex Warren. Esa canción se llama Fever Dream. Esa canción, Matcher, es una de las más nuevas que tiene Alex Warren y además describe esa sensación de incredulidad y miedo que se siente hoy en día. Ha explicado que al verse feliz, casado y con una carrera exitosa, a menudo sufre de ansiedad pensando que todo es un sueño inducido por la fiebre, ¿ok? Del cual para de cuando despierte se va a encontrar solo en su antigua realidad. Es una canción bastante profunda y una canción que sigue rompiendo récords en reproducciones. Ahora, Matcher, vamos con nuestra siguiente artista, Match. Ella es Pink y su canción se llama Just Give Me a Ring. Llevamos 158 canciones hasta el momento y la música no se detiene. Yo soy Roger Sánchez, del Match Morning, The Match 89.5. Más pop, conéctate.
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Match 89.5 más pop, conéctate con el Match Morning y con Temper City. La canción se llama Self Aware, que es el Bird Eye Blues, Matchers. Checa este dato. El Bird Eye Blues es la sensación de tristeza, apatía o incomodidad que algunas personas sienten cuando se acerca su cumpleaños. ¿Ok? ¿A quién le emociona su cumpleaños? Miren, a mí antes, la verdad, a mí no me gustaba cumplir años. Decía, ah, viene mi cumpleaños. Y siempre la típica pregunta, ¿no? ¿Qué vas a hacer? ¿Cuál es el plan? Bla, bla, bla. Y ese tipo de preguntas muchas veces genera incomodidad. ¿Por qué? Bueno, ¿por qué muchas veces no te gusta cuando llega tu cumpleaños? Bueno, lo que puedes hacer es bajar las expectativas, ¿no? Porque sientes que tu cumpleaños va a ser el día más chido y que la vas a pasar chido y esperas como... como demasiadas cosas, ¿no? Entonces, baja las expectativas. No tienes que vivir el mejor día del año. Algo que puedes hacer también es celebrar a tu manera. Puedes hacer una fiesta, una cena o simplemente no celebrar y no pasa absolutamente nada. El otro punto es poner límites. ¿A qué me refiero con esto? Checa este dato. Poner límites porque puedes rechazar planes o pedir que no hagan sorpresas si eso te incomoda. Buen punto, ¿no? El otro punto, puedes planear algo que realmente disfrutas. ¿Por qué? Porque muchas veces dejas así que los planes los organiza alguien más y puede que haga algo que ni siquiera te gusta. Te lleve a un lugar de comida donde ni siquiera te gusta la comida o algún lugar en donde no te sientes cómodo o cómoda. Entonces, el otro punto es hacer un balance amable. Reconocer tus avances y el esfuerzo en lugar de enfocarte únicamente en lo que te falta. Entonces, relájate. Es un buen día, obviamente. Muchos de tus amigos, familiares van a estar contentos porque, pues, para ellos también es un día especial y quieren hacerte sentir especial. Entonces, no lo tomes a mal, pásatela chido y no únicamente tu cumpleaños, sino todos los días. Y te lo prometo que te vas a sentir bastante chido. Vamos a continuar con música. Es turno de escuchar a las Huntrix. La canción se llama Golden. Llevamos más de 160 canciones hasta el momento, lo que significa que aquí tenemos más música que nadie. Yo soy Roger Sánchez. Estás escuchando el Match Morning de Match 89.5. 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

Match 89.5 más pop. Conéctate con el Match Morning y con Adele. La canción se llama Set Fire to the Rain. ¿Sabían que esta canción se grabó con dolor, Matchers? Así, un dolor fuerte. Cheque este dato. La increíble y potente voz que se escucha es la versión oficial de su álbum, que fue registrada en una sola toma en el estudio. De hecho, el productor que la grabó dijo que Adele estaba lidiando con los primeros síntomas de la grave laringitis y problemas que en las cuerdas vocales, que posteriormente pues la obligarían a someterse a una cirugía láser meses después. A pesar del dolor físico y el desgaste de la voz que tenía Adele, la toma fue tan perfecta y cargada de emoción real que decidieron no editarla ni repetir ninguna sección, Matchers. Tremendo rolón. ¿Quién iba a pensar esto, no? Así que ahora, Matchers, quiero que me digas cuál es tu canción favorita para ese viernes en Match. Vamos a continuar con la siguiente de Ariana Grande. Se llama Hate That Made You Love Me. Vamos en la canción número 162 de este día. Y la música no para. Soy Roger Sánchez, del Match Morning de Match 89.5 más pop. Conéctate.

Match 89.5 más pop, conéctate con el Match Burning, los Black Eyed Peas. Esta canción se llama Let's Get Started. De hecho, esta canción fue la obra que les dio formalmente el primer premio Grammy de su carrera en la gala del año 2005. Ganaron la categoría de Mejor Interpretación de Rap por un dúo o grupo. Además, Matchers, el video musical fue dirigido por Francis Lawrence, que fue el gran cineasta que años después dirigiría la saga de los Juegos del Hambre. ¡Una completa locura! Por acá, Roger Sánchez, qué gusto poder saludarlos, Matchers, con la buena música que tengo para todos ustedes. Y nuestro siguiente artista, Match, es de Australia. Tiene colaboración con Justin Bieber y esta canción se llama Stay. Vamos a la canción número 164 de este viernes en Match. Yo soy Roger Sánchez del Match Morning, The Match 89.5 más pop. Conect.

0: Match 89.5 más pop. Conéctate con el Match Morning y Dominic Fike. La canción se llama Baby Doll. Dominic Fike ha dicho que esa es su canción más personal. Esta canción habla acerca de la necesidad constante de escapar de un entorno destructivo y la búsqueda de una figura de apoyo mutuo para sobrevivir a la crisis del hogar. Matchers, quédense conmigo porque más adelante, cuando el reloj marque las 9:44, va la dinámica de la promoción de este mes patrio que tenemos aquí en Match. Soy Roger Sánchez del Match Morning, The Match 89.5 más pop. Conéctate.
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Match 89.5 más pop. Conéctate con el Match Morning y Disclosure y Sam Smith. Esta canción se llama Latch. Que qué chido es Sam Smith, Matchers. Hace unos días lanzó su álbum Hazel Eyes, compuesto por 12 canciones, y reveló todo el concepto. Está dedicado por completo a la relación con el famoso diseñador de modas Christian Cowan, con quien está comprometido. De hecho, ya hace algún par de semanas estuvo en nuestro país y estuvo en las taquerías, en los churros, tomándose fotos en diferentes partes en la Ciudad de México con los fans. Y fue bastante divertido. Su edición en sus reels y en sus videos, créanme que era bastante buena. Sam Smith, créanme, Sam Smith, hermano, ya eres mexicano, fue una de las grandes frases que le gritaron en sus conciertos. Y obviamente a Sam Smith nos encanta tenerlo por acá presente en nuestro país. 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Estamos escuchando ahora la canción número 167 de este viernes. Es de Tame Impala, la canción se llama Loser y lo escuchas aquí en el Match Morning de Match 89.5. Más pop, conéctate.

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0: Match 89.5 más pop, conéctate con el Match Morning y con Beyoncé. La canción se llama Around the World. ¡Qué gran rola, Matchers! El día de hoy Beyoncé está de aniversario, cumple 45 años y lo hace consolidándose como una de las figuras más influyentes de la música contemporánea. Desde su inicio con Destiny Child hasta lanzarse como solista, actualmente cuenta con 35 premios Grammy y 99 nominaciones. Como parte de su celebración de cumpleaños lanzó su disco Birthday, el 20 aniversario edición, que es una nueva edición de su segundo álbum de estudio, que el día de hoy, 4 de septiembre, cumple 20 años de estreno. Una completa locura, vamos a celebrar a Beyoncé más adelante con más música de ella. Y conecta conmigo porque ya vamos al último bloque de este programa. Yo soy Roger Sánchez, conecta contigo de 6 a 11 de la mañana aquí en el Match Morning de Match 89.5 más pop, conéctate.
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4: Hola, Matchers, ¿cómo están? Buenos días, conectados en el Match Morning de Match 89.5 Más Pop. Conéctate, estamos en el último bloque de este programa. Viernes en Match, la música no se detiene y tengo grandes sorpresas, promociones, y este fin de semana va a ser uno de los más chidos. Vamos a hablar acerca de cuántas citas debes tener para saber si deben seguir saliendo o no. Conéctate también en redes sociales como Match Radio HQ, nuestra cuenta oficial de Instagram, y además a través de nuestra aplicación oficial y gratuita iHeartRadio. Escúchanos en cualquier parte en la que te encuentres. Pónganse cómodos y suban el volumen, están es la mejor estación de pop.
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0: Este es el Match Morning de Match 89.5 más pop. Conéctate. Es Sabrina Carpenter. La canción se llama Expreso. Previo a su récord actual de 3 mil millones de reproducciones, esta canción hizo historia como la canción que más rápido alcanzó las más de 1.300 millones de reproducciones en la historia de plataformas digitales. ¿Ok? ¿A qué me refiero con esto? Que esta ha sido una de las canciones más escuchadas en plataformas digitales. ¿Cuál es tu canción favorita? Ahora, atención, porque vamos a hablar acerca de cuántas citas debes tener para saber si debes seguir saliendo con alguien o no. Más adelante, cuando el reloj marque las 10:20, todos los detalles. Yo soy Roger Sánchez del Match Morning, The Match 89.5 más pop. Conéctate.
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Match 89.5 más pop, conéctate con el Match Morning y Ariana Grande. La canción se llama One Last Time. Es una canción bastante nostálgica, Matchers, cuando quieres una segunda oportunidad con alguien. ¿Ustedes sabían que esta canción fue coescrita por David Guetta? Es por eso que tiene como ese ritmo electrónico y para mí una de las canciones más profundas y más chidas que tiene Ariana Grande. ¿Cómo están? Yo soy Roger Sánchez. Qué gusto poder acompañarlos en este viernes en Match, cerrando la semana como se debe. Y la pregunta es, ¿cuántas citas debes tener para saber si deberías seguir saliendo con esa persona? ¿Cuántas veces estás desilusionado de alguien? ¿Qué piensas que va bien? Tienes una cita, llevas saliendo tal vez 1, 3, 6, 9 meses, 1 año y todavía no se concreta nada en absoluto. Checa este dato. No existe un número científicamente establecido de citas para que tú sepas con certeza, pero checa este dato. La primera cita, cuando conoces a alguien, evalúas principalmente la química inicial, la comodidad y las ganas de volver a ver a esa persona. ¿Ok? Primera cita, todo un éxito. Ok. Si llegas a tener una segunda o tercera cita, comienzas a conocer su personalidad real. Cómo conversa, si es recíproco lo que sientes, si te sientes cómodo o cómoda. Ya de la cuarta a la quinta cita puedes observar mejor los patrones, no solo la emoción de la novedad. Puedes ver la iniciativa, el interés, el trato, la compatibilidad y cómo te sientes después de ver a esa persona. Pero hay algo importante, no necesitas sentir mariposas inmediatamente en el estómago para que sepas que tienen química o para que veas que la relación tiene potencial. La atracción puede crecer conforme aumenta la familiaridad y el conocimiento mutuo. Porque les ha sucedido, ¿no? Puede que conozcas a alguien y no te guste, pero con el tiempo dices, wow, qué interesante. Realmente esa persona me comienza a gustar más. Entonces, para todos y todas las enamoradas, vamos a escuchar esta canción de Stephen Sánchez. La canción se llama All That I'm Found You. Vamos a la canción número 179 del día. En este viernes en Match 89.5. Más pop, conéctate. Yeah.

0: Match 89.5 más pop. Conéctate con el Match Morning y Olivia Dean. La canción se llama So Easy. Pongan atención, Matchers, porque este 18 y 19 de septiembre vamos a tener una de las grandes exclusivas aquí en Match 89.5.
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Match 89.5 más pop. Conéctate con el Match Morning y Daft Punk. La canción se llama Get Lucky. ¿Cómo van, Matchers? Es viernes en Match. Espero que estén muy bien. Pongan atención, porque la pregunta es, ¿te has dado cuenta que después de un tiempo comienzas a parecerte a tus amigos? Seguramente en ese grupo de amigos ya empiezas a tener gestos, palabras e incluso actúas como ellos. Por ejemplo, nos empezamos a parecer por la convivencia y la cercanía hacen que influyamos o que, que nos influyamos mutuamente. Por ejemplo, imitamos su forma de hablar, expresiones, gestos y hasta su humor. Adoptamos ideas y comportamientos al estar expuestos constantemente con esas personas y compartimos gustos, hábitos, música, comida, actividades y estilo de vida. Entonces, la imitación fortalece el vínculo porque nuestro cerebro busca sincronizarse con las personas cercanas, además de que solemos elegir como amigos a personas que ya tienen alguna característica similar a nosotros. Entonces, si tienes ya rato sin ver a tus amigos, sin salir con ellos, ¿por qué no les mandas un mensaje? ¿Por qué no quedan a salir este fin de semana? Así que, Matchers, los invito a que hagan eso y también a que nos sigan en redes sociales para que participen también. 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Vamos con la siguiente rola, es una de mis favoritas, la puse en la mañana y aunque esta canción suena bastante fresca, ligera y espontánea, el proceso de producción fue tan obsesivo y minucioso que, bueno, ¿qué les puedo decir, Matchers? Ha sido una de las grandes canciones que tiene nuestro siguiente artista Match. Sube el volumen, se llama Dance No More de Harry Styles, es la canción número 182 del día aquí en Match 89.5 más pop. Conéctate.

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Match 89.5 más pop, conéctate con el Match Morning, Lady Gaga, la canción se llama Paparazzi. Y con esa canción, Matchers, voy a despedir el programa del día de hoy agradeciéndoles a todos y cada uno de ustedes por conectar y hacer Match en ese último programa de esta semana. La pasamos muy chido gracias a los que se registraron por la promoción que tenemos en este mes de septiembre. Así que Matchers, la música no se detiene. El día de hoy, 10 de la noche, Match Music Fest. El día de hoy y mañana también, mañana con Teo Match. Vamos a tener un gran fin de semana lleno de música. Y además, les voy a compartir algo. Voy a tener torneo de Tocho este fin de semana para que estén atentos. Espero el día de hoy ya recuperar mi cuenta de Instagram para que en cuanto la vean, pues vayan y me sigan. Arroba Roger Sánchez 1 y no olvides seguir a Match Radio HQ, ¿ok? Me despido con esa rola de David Guetta. La canción se llama Memories. Llegamos a la canción número 182 de este día. Pásenla chido, los quiero mucho. Y sigan conectando con la mejor estación de pop en este viernes en Match 89.5 más pop. Conéctate. Adiós.

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4: Hello, hello, escuchas Match 89.5 más Pop, conéctate. Yo soy Karen Morales, te acompaño hasta las 3 de la tarde. Matchers, ya es viernes en Match. ¡Woohoo! El primer viernes del mes de septiembre y yo estoy segura que va a ser un extraordinario día, porque hoy lo podemos volver a intentar. Saludos a todos en sus autos, escuderías, Uber, Didi, InDrive, sitios de taxis, negocios, tiendas de abarrotes. Y tú que me escuchas en la aplicación de iHeartRadio, descárgala, es gratis. Así que, ¿estás listo? Porque vamos a pasar muy bien. Sube todo el volumen, estás escuchando.

Estás en Match 89.5 más Pop Conecta de Charlie Puth. Esto se llama We Don't Talk Anymore, Matchers. Y es que esta canción aparece a Selena Gómez. Y además, aunque ustedes no lo crean, estas canciones fueron grabadas casi en su totalidad con el micrófono de una laptop mientras estaban de gira. Yo soy Karen Morales, te acompaño hasta las 3 de la tarde en este viernes en Match. Buen viernes para todos, a disfrutar, a gozar y sobre todo, ¿qué onda con el calor, Matchers? Somos unos pollos asados girando en este lugar llamado Puerto Vallarta. Ajá, o tú desde dónde me escuchas. Platícamelo a través de nuestro Instagram, @matchradiohq. Y a mí en mi Facebook y TikTok me encuentras como ¿qué onda con Karen? Sigue disfrutando de la buena música porque llega Justin Bieber y Nicki Minaj, Beauty and a Beat, la canción 189 del día en este viernes en Match 89.5 más Pop. Conéctate.

0: 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Estás en Match 89.5 más pop. Conéctate. One Direction, One Way or Another. La canción 190 del día, lanzada en el 2013 como sencillo oficial del Red Nose Day para la organización benéfica Matchers. Y con este clásico, One Direction, pues nos regalaba una gran rola. Si no lo sabían, pues fusiona el éxito de Blondie de 1978. Y además, esta canción fue grabada para recaudar fondos en África y en Reino Unido, alcanzando el puesto número uno en más de 60 países. Yo soy Karen Morales, juntos hasta las 3 de la tarde en este viernes en Match 89.5 más pop. ¡Conéctate!
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1: Estás en Nacho 89.5 más Pop. Conecta de Black Eyed Peas. Esto se llama The Time Matters. Una rola del 2010. Que esta canción, pues, es un homenaje al clásico ochentero de Dirty Dancing. Y bueno, pues esta canción enciende todas las pistas de baile. Yo soy Karen Morales, te acompaño hasta las 3 de la tarde. ¿Qué andas haciendo? ¿Cómo va tu viernes? Ya se siente casi el fin de semana. Dices, yo me voy a tirar a descansar. O dices, no hombre, a chambear y darlo todo. Platica conmigo a través de nuestro Instagram, @machradiohq. Y en mi Facebook y TikTok me encuentras como ¿Qué onda con Karen? Así que, pues bueno, ¿qué te parece si ahora conectamos con música de Alex Warren? Esto se llama Fever Dream, la canción 192 del día en Match 89.5 más Pop. ¡Conéctate!

Escuchas Match 89.5 más Pop, conéctate. Algo de Magic, esto se llama Road Matchers. ¿Qué creen? Tenemos una gran exclusiva para todos ustedes. 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Y en lo que tú entras a registrarte, te dejo con música de The Weeknd. Esto se llama Can't Feel My Face. Esta es la canción 194 del día en este viernes en Match 89.5 más Pop. Conéctate.

0: Estás en Match 89.5 más Pop Connect, algo de Muse. Esto se llama Uprising, la canción 195 del día. Mature se desprende del disco The Resistance en 2009 y esta canción se convirtió en el sencillo más exitoso de Muse en todas las listas alternativas. Se mantuvo 17 semanas consecutivas en el puesto número 1, así que Mature, esta es una gran canción. Y además, ¿sabían ustedes que está inspirada en el tema principal de la serie Doctor Who y en la marcha de las protestas europeas? Yo soy Karen Morales, te acompaño hasta las 3 de la tarde. Sigues disfrutando este viernes en Match 89.5 más Pop. Conéctate.
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Estás en Match 89.5 más Pop. Conéctate, Sunburst. Esto se llama My Body Isn't Ready, Matchers. Y es que Sunburst, con este gran proyecto indie pop, pues nos lleva por esas primeras maquetas. ¿Sabías que él grabó todo en el sótano de su casa antes de firmar con una disquera? Soy Karen Morales, te acompaño hasta las 3 de la tarde. ¿Y cómo vas en este grandioso viernes? ¿Todo bien? Saludos a todos los que nos están escuchando en las cocinas, los que trabajan en las pollerías, ahí en los autolavados. Y a ti que vas en tu auto, conduce con cuidado. Ahora, conectemos con música de Dua Lipa. Esto se llama Break My Heart. Es la canción 197 del día en Match 89.5 más Pop. Conéctate.

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2: Hello, hello, estás en Match 89.5 Más Pop, conéctate. Yo soy Karen Morales, te acompaño hasta las 3 de la tarde. Matchers, bienvenidos a una hora más de programación. Ya es viernes en Match, 4 de septiembre, 12 del día con un minuto. Saludamos a todos que nos van escuchando en su auto, escuderías, Uber, Didi, Inbrite, sitios de taxis, negocios, tiendas de abarrotes. Tú que estás en la aplicación de iHeartRadio, descárgala, es gratis para que estés conectadísimo. Y en esta hora podrás conectar con la escudería de Match. Sube el volumen, estás escuchando...

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1: Estás en Match 89.5 más Pop. Conéctate. Hemos escuchado Maroon 5. Esto se llama One More Night. Matchers, qué gran rola, ¿a poco no? Pues, ¿qué creen? ¿Ustedes sabían que esta rola posicionó a todos los de Maroon 5? Además de que, oigan, pues también ya andan preparándose para su gira en México. Que estarán visitando Ciudad de México y también estarán aquí cerquita en Nuevo Nayarit. Yo soy Karen Morales, te acompaño hasta las 3 de la tarde y es el momento de conectarnos con una gran agrupación que ha marcado el mundo del K-pop. Te hablo de BTS, esto se llama Swim, esta es la rola 169 del día en Match 89.5 más Pop, conéctate.

0: Estás en Match 89.5 más Pop. Conéctate, es Harry Styles As It Was, Matchers. Y es que nuestro querido Harry Styles con esta canción la lanzó en el 2022 y fue su carta de presentación con el álbum Harry's House, que además, pues esta canción fue una de las más escuchadas, se llevó récords, se llevó premios y además nos pone de buenas. ¿Y sabían ustedes que con esta canción es la que cierra en su tour? ¿Cómo que ya pasó un mes que uno estaba soportando... Cruzaré los montes, los ríos, los valles, el granizo, la tormenta por irte a escuchar. Pero bueno, ya pasó. Soy Karen Morales, te acompaño hasta las 3 de la tarde y es el momento de conectarnos con la escudería Match para que ustedes lleguen y conecten. Así que los escuchamos.
1: ¿Qué onda, Karen? Ya es viernes en Match y queremos que todos los Matchers se lleven su calca, su sticker Match y además increíbles sorpresas. Está haciendo mucho sol, por eso traemos para ti esos lentes Match y también cilindros. ¿Por qué no? Te esperamos hasta las 12:50 aquí en las haciendas del Pitillal, en la gasolinera. Gracias, Karen.
0: Gracias, Nat. Matchers, ese es tu momento porque con esto se van a alivianar para andar hidratados y protegidos sus ojitos del sol. Sigues disfrutando de este viernes en Match 89.5 más Pop. ¡Conéctate!
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Estás en Match 89.5 más Pop Connected de Lady Gaga. Esto se llama Bad Romance, lanzado en el 2009, Matchers, que ¿sabían ustedes que el video oficial superó los 1,000 millones de reproducciones y que además se llevó 7 MTV Video Music Awards en una sola noche? Soy Karen Morales, te acompaño hasta las 3 de la tarde. ¿Cómo vas? Ya es viernes en Match y viernes en Match se disfruta, se goza a lo grande. Platica conmigo a través de nuestro Instagram, @matchradiohq, y a mí en mi Facebook y TikTok. ¿Me encuentras como qué onda con Karen? Es el momento de escuchar a Olivia Rodrigo con esta canción que lleva pues mucha vulnerabilidad, ya sabes, de esas narrativas que dices, ay, el amor lo puedes ver muy bonito, ya después cuando dices, no, ya no me quiero volver a enamorar. Pero después todo cambia. Se llama Stupid Son. Esta es la canción 207 del día en Match 89.5 más Pop. Conéctate.

0: Estás en Match 89.5 más Pop. Conéctate, decía, con Chandelier. 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Yo soy Karen Morales, te acompaño hasta las 3 de la tarde y ya sabes, aquí siempre hay las mejores exclusivas. También es el momento de conectarnos con la escudería Match para que tú llegues y conectes en la ubicación donde ellos están.
1: ¿Qué onda, Matchers? Continuamos desde acá, desde Exhaciendas del Pipillal. Estamos en la gasolinera hasta las 12:50, Matchers, para que vengan por su sticker Match y además increíbles sorpresas. Traemos lentes, traemos cilindros, traemos monederos, están muy cool. Así que los esperamos hasta las 12:50 para que vengan a pegarse su sticker. Gracias, Karen.
0: Gracias, Nat. Matchers, este es su momento de conectar con la escudería y ya sabes que eso te da acceso a grandes exclusivas. En lo que tú llegas a la ubicación, conectemos con Sabrina Carpenter. Esto se llama Please, Please, Please. La canción 209 del día en Match 89.5 más Pop. Conéctate.

0: Escuchas Match 89.5 más Pop, Conecta de Imagine Dragons. Esto se llama Enemy, la canción 210 del día, creada como el tema principal de la aclamada serie de Netflix que se llama League of Legends Arcane. Y esta canción logró acumular más de 1,000,000,000 de reproducciones en menos de un año. Yo soy Karen Morales, te acompaño hasta las 3 de la tarde. Sigues disfrutando de este viernes en Match 89.5 más Pop, conéctate.
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0: Escuchas Match 89.5 más Pop Connectate. Hemos escuchado algo de Ariana Grande, esto se llama Petal. Matchers, y es que Ariana Grande con esta canción nos lleva por una producción sutil con arreglos vocales y además de que pues tiene toda una precisión exacta. Soy Karen Morales, te acompaño hasta las 3 de la tarde y es el momento de conectarnos con la escudería Match para que nos diga cómo les fue.
1: ¿Qué onda, Karen? Se ha llegado el momento de despedirnos de las calles de Puerto Vallarta. Recuerden, Match, que la escudería de Match va a estar en todas partes, así que estén súper al pendiente para que se enteren en qué parte de la ciudad vamos a andar con su sticker Match y además increíbles sorpresas para todos ustedes. Que tengan un feliz viernes en Match. Gracias, Karen.
0: Gracias, Nat. Matchers, sigan pendientes y oigan, ¿sabían que hoy es el cumpleaños de Beyoncé? Y aquí la celebramos a lo grande. Así que, ¿qué te parece si conectamos con música de ella? Esto se llama Round the World. Lo escuchas en Match 89.5 más Pop. Conéctate.
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3: Hello, hello, estás en Match 89.5 Más Pop, conéctate. Yo soy Karen Morales, te acompaño hasta las 3 de la tarde. Bienvenidos a una hora más de programación. Ya se la saben, Matchers, es viernes en Match y el feeling está a todo. Ya le decimos adiós a una semana de escuela, de la chambin, o a lo mejor dices, no hombre, apenas va a empezar lo bueno, el modo fin de semana. Pero hoy vamos a llevarnos la tranqui, ya sabes que aquí vas a encontrar la buena música y toda la información de tus artistas Match. ¿Estás listo? Sube todo el volumen, estás escuchando...

Escuchas Match 89.5 más Pop con Éxate, Sean Paul y Dua Lipa, No Lie, un éxito del 2016 que catapultó a la proyección internacional Dua Lipa, que además esta canción superó los 1,000,000,000 de reproducciones. Yo soy Karen Morales, te acompaño hasta las 3 de la tarde, es la 1:04 en este viernes en Match. Y hablando de grandes colaboraciones, una más reciente fue en el 2024 el Lady Gaga y Bruno Mars con Die With A Smile, que juntaron ahí todos sus superpoderes y nos regalaron esta balada tan romántica, Die With A Smile. Esta es la canción 219 del día sonando en Match 89.5 más Pop. Conéctate.

0: Estás en Match 89.5 más Pop. Conéctate. Coldplay, The Scientist, Matchers. La canción 221 del día se lanzó en el 2002 como el segundo sencillo del icónico álbum A Rush of Blood to the Head. Y esta canción fue escrita por Chris Martin después de que él escuchó una canción de George Harrison. Y además el video de esta canción pues requirió que Chris Martin se aprendiera la canción completamente al revés para crear el efecto de rebobinado en cámara lenta. Además de que este rodaje tomó un mes de ensayo continuo. ¡Qué gran habilidad! Yo soy Karen Morales, te acompaño hasta las 3 de la tarde. Sigues disfrutando de este viernes en Match 89.5 más Pop. ¡Conéctate!
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Escuchas Match 89.5 más Pop, conéctate y es Kylie Minogue. Esto se llama Can't Get You Out of My Head. 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Yo soy Karen Morales, contigo hasta las 3. Conectemos con música de Eminem y Rihanna. Esto se llama The Monster, la canción 225 del día en Match 89.5 más Pop. Conéctate.

0: Estás en Match 89.5 más Pop. Conéctate a algo de Harry Styles. Esto se llama Dance No More, la canción 226 del día, Matchers. Y esta canción, pues, está producida junto a sus colaboradores de confianza, Kid Harpon y Tyler Johnson. Además de que esta canción fue construida a partir de jams en vivo que estuvieron haciendo en el estudio, donde ellos querían capturar toda esa energía, ya sabes, de cuando vas a un lugar y dices, ¿qué está pasando? ¿Por qué no bailan? Y él dijo, no, la gente tiene que bailar. Además de que tiene una inspiración en sonidos funk y del pop ochentero. Yo soy Karen Morales, te acompaño hasta las 3 de la tarde. Sigues disfrutando de Match 89.5 más Pop, conéctate.
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Escuchas Match 89.5 más Pop, conéctate Billie Eilish con Blue Eye Flower Matchers, y esta canción destaca por las armonías vocales que se grabaron en un estudio casero junto a su hermano Phineas en Los Ángeles. Ellos decidieron utilizar micrófonos de condensador para que nosotros sintiéramos que Billie nos está susurrando al oído. Yo soy Karen Morales, juntos hasta las 3 de la tarde, Matchers, y es el momento de lanzarnos al 2020 con el álbum de Justin Bieber, Change, que esto se llama Yummy. Es la rola 228 del día en Match 89.5 más Pop. Conéctate.

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2: Hello, hello, escuchas Match 89.5 más pop, conéctate. Yo soy Karen Morales, te acompaño hasta las 3 de la tarde. Bienvenidos a la hora de música continua, sin cortes comerciales y sin parar. Buen provecho para todos, que coman rico, que coman deli, ya es viernes en Match. Y yo creo que hoy amerita lo mejor unas alitas, una hamburguesa, o dices, no, eso hasta el domingo. Saludos a todos en sus autos, a los que van saliendo de la escuela, de la chambin, y a ti que me escuchas en iHeartRadio, sube el volumen, estás escuchando. Match.

Estás en Match 89.5 más Pop. Conéctate. Kings of Leon, Sex on Fire, lanzada en el 2008 y les dio su primer Grammy, vendiendo también más de 1 millón de copias solamente en Reino Unido. Y esto es el rock alternativo sonando a todo lo que da en este viernes en Match. Yo soy Karen Morales, te acompaño hasta las 3 de la tarde. Buen provecho para todos, que coman rico, que coman deli. ¿Cuál es el menú? Platícamelo a través de nuestro Instagram, @MatchRadioHQ, y a mí en mi Facebook y TikTok. ¿Me encuentras? ¿Cómo qué onda con Karen? Hay que darle un paso a la nostalgia, Matchers, porque llega Taylor Swift con I Know It, I Know You. Esta es la canción 234 del día en Match 89.5 más Pop. Conéctate.

Escuchas Match 89.5 más Pop. Conéctate The Weeknd, Save Your Tears. Match se desprende del After Hours Tour de The Weeknd, que esta versión pues alcanzó el número uno en Billboard Hot 100. Y si no lo sabían, también tiene una versión con Ariana Grande. Yo soy Karen Morales, te acompaño hasta las 3 de la tarde. Buen provecho, buen viernes en Match. Buena vida, buenas olas, buena... pues buena vida para todos, Matchers, eso se los deseo. ¿Y qué les parece si ahora nos vamos con una canción del 2019 que marcó todo un año? Te hablo de Post Malone con Circles. Esta canción hizo historia al mantenerse durante 39 semanas consecutivas dentro del top 10 de Billboard. Esta es la canción 236 del día, sonando en el viernes en Match 89.5 más Pop. ¡Conéctate!

Escuchas Match 89.5 más pop. Conéctate, Ariana Grande, Hey That Made You Love Me, Matchers. Y esta canción, sin duda, fue el sencillo para su álbum Petal, que se estrenó en el mes de julio. Y yo estoy segura que este álbum, pues, va a darnos más sorpresas. ¿Por qué? Porque faltan los premios, así es. Pero esperemos que al menos una de estas canciones se lleve una nominación. Yo soy Karen Morales, contigo hasta las 3 de la tarde en la hora de música continua. Y ahora, ¿qué te parece si escuchamos algo del 2011? Esta canción se escribió en tan solo 3 horas después de una ruptura amorosa y además vendió más de 20 millones de copias en el mundo, llevándose un Grammy, no solamente uno, sino 3, incluyendo grabación y canción del año. Ella es Adele con esto que se llama Rolling in the Deep, la canción 238 del día en este viernes en Match 89.5 más pop. Conéctate.

viernes en Match 89.5 más Pop. Conéctate Dua Lipa, Don't Start Now, que se desprende de su álbum Future Nostalgia Matchers, que además esta canción acumuló más de 2,000 millones de reproducciones y que además, pues esta canción tiene inspiración Nu Disco. Soy Karen Morales, te acompaño hasta las 3 de la tarde en la hora de música continua sin cortes comerciales. Saludos a todos en las escuderías Uber, Didi, InDrive, sitios de taxis. Tú que vas en tu auto, ¿hacia dónde te diriges? ¿Vas saliendo de la chambin, de la escuela, andas haciendo pendientes o apenas vas a ir al trabajo? También saludos a los restaurantes que ya sabemos que ahí nos permiten acompañarles. Que hoy sea un día maravilloso, así como tú. ¿Qué te parece si ahora conectamos con una canción que puso a bailar a todo el mundo en el 2006 y que además ese sampleo de trompeta es de un clásico de salsa de Jerry Rivera? Te hablo de Shakira con Hips Don't Lie, la rola 240 del día en Match 89.5 más Pop. Conéctate.

Viernes en Match 89.5 más pop. Conéctate, Bruno Mars, I Just Might. Matchers, una canción llena de funk y además de soul retro, que esta canción, sin duda, Bruno Mars dice, ahí les voy con The Romantic, un gran álbum. Y bueno, pues ya estamos listos para su presentación en el mes de diciembre aquí en México. Yo soy Karen Morales, contigo hasta las 3 de la tarde. Buen provecho para todos. Manden recetas, Matchers. Uno ya no sabe qué comer. Te estaré leyendo en nuestro Instagram, @matchradiohq, y a mí en mi Facebook y TikTok. ¿Me encuentras como qué onda con Karen? Síganme para llegar a los 30 mil seguidores. Ya nada más me faltan 30 mil. Oigan, conectados con música de Evanescence. Esto se llama Bring Me to Life. Una canción que se llevó el Grammy a mejor interpretación de hard rock en el 2003. La rola 242 del día en Match 89.5 más pop. Conéctate.

Escuchas Metro 89.5 más Pop con Héctor de Tame Impala con Loser Mentors. 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Yo soy Karen Morales, te acompaño hasta las 3 de la tarde y es el momento de escuchar a Sabrina Carpenter con esto que se llama Man Child, la canción 244 del día en Match 89.5 más Pop. Conéctate.

0: Escuchas Match 89.5 más Pop. Conéctate, ya es Sabrina Carpenter, Man Child. La canción 244 del día, Matchers. Ha llegado el momento de despedirnos. Muchísimas gracias por permitirme acompañarte en este viernes en Match. Sigue conectado porque en minutos llegará Shanti para acompañarte en tus tardes. Y mañana sábado regreso contigo a partir de las 8 de la mañana hasta las 12 del día con más buena música, más información. Y ya sabes, yo pondré la buena música, a ti te toca el cafecito. Acá te estaré esperando. Síguenos en nuestro Instagram, @matchradiohq, y a mí en mi Facebook y TikTok me encuentras como ¿Qué Onda con Karen? Que tengas un excelente viernes en Match. Soy Karen Morales y escuchas Match 89.5 más Pop. Conéctate. Chao. Bye.
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2: Hello, hello, Matchers. Viernes en Match 89.5 Más Pop. Conéctate que se sienta el calorcito y que ya es viernes en Match por fin. Yo soy Ashanti Gómez contigo hasta las 7 de la tarde. ¿Qué vamos a hacer en este poderosísimo viernes en Match? Cuéntame a través de nuestras redes sociales, @MatchRadioHQ. Y a mí me encuentras como Ashanti-Gómez, WZ, todas mis escuderías, taxis, Didi, Drive, Uber, todo el transporte público que está varado en el tráfico. Les mando un besote y un apapacho a mis fieles negocios y en iHeartRadio. Hoy es viernes. No sé por qué hay más tráfico los viernes, pero pues hay que darle con toda la actitud. Así que sube el volumen en la mejor estación. Matches.

escuchas Match 89.5 Mouse Pop. Conéctate con David Guetta, Play Hard, Macho, qué gran rola. Además, uno de los DJs más poderosos, número uno. Y además, con una larga historia en Ibiza, Macho. Shanti Gómez contigo hasta las 7 de la tarde. Y es que David Guetta vive este año todo poderoso. ¿Por qué? Está en una temporada histórica en Ibiza con dos residencias. El lunes, con una que se llama Fuck Me I'm Famous, con 17 años dentro de esta residencia. Y la otra los viernes, con Galactic Circus, con 12 años. Con más de 250 actuaciones y 1500 horas de música, Galactic Circus se pone a probar nuevos récords y sonidos, y sobre todo David Guetta siendo uno de los DJs con más larga residencia en Ibiza. Obviamente que muchos DJs van detrás de este sueño. Conectemos con una gran rola que lleva 13 semanas en la cima de Billboard Hot 100, Alex Warren con Ordinary. 245 rolas en Match 89.5 más Pop. Conéctate.

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0: Escuches Match 89.5 más Pop Conéctate con Symphony de Sarah Larson, que por cierto, esta rola fue lanzada en 2017, pero resurgió en 2024, 7 años después del lanzamiento. Se hizo súper viral y además ella lo está dando todo ahora mismo gracias a que se presentará en nuestro iHeartRadio Music Festival. Matthew Hugel está por llegar a la cima en Reino Unido. ¿Será que lo logra? Te cuento todo a las 3:18. Conectadísimos en Match 89.5 más Pop Conéctate.
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Escuches Match 89.5 más Pop. Conéctate con Ariana Grande, Side to Side, Match. Qué gran rola. Que además la interpretó en los premios MTV Video Music Awards en 2016 de una manera icónica. Matchers Hugel podría ser número uno en Reino Unido esta semana. Y es que Matchers, su tema I Adore You, que me encanta, lanzado en 2024, llegó al puesto número 69 en ese momento. Pero ahorita, como él está liderando el Afro Latin House, pues podría estarse peleando por el número uno, siendo su segundo número uno en Reino Unido. Está a menos de 200 unidades de lograrlo y yo estoy segura que lo va a hacer. Uno que ya está en el número uno es esta rola, Hugel con Moving to the Sun, 248 rolas en Match 89.5 más Pop. Conéctate.

es el Match 89.5 más pop y conectado con Martin Solveig. Hello, Match rompió récords. Esta gran rola de alcanzar los 27.7 millones de vistas en menos de 24 horas. ¿Qué tal? ¿Cómo estás? Espero que súper cool viviendo tu poderoso viernes en Match. 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Vámonos con la rola 248, llegada Funk con One More Time. En Match 89.5 más pop, conéctate. One more.

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0: Escuches Match 89.5 Vamos Pop Icónico del día del viernes con Beyoncé, Around the World. ¡Qué rolón! Que por cierto tardaron en grabar el video 3 días en el estado de California con más de 200 bailarinas. Y Beyoncé tardó aproximadamente un día en aprender la coreografía, pero la ensayaba 10 horas durante estos 3 días para que saliera épica e icónica y obviamente todos la quisiéramos recrear. Nacho, es oficial, Dua Lipa regresa al estudio. Les platico de qué ha dicho, qué ha hablado a las 3:48. Conectadísimos en Match 89.5 Más Pop. Conéctate.
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escuchas Metro 89.5 Más Pop. Conéctate con Somewhere My Body Isn't Ready, nominada a Mejor Video Alternativo en los MTV Video Music Awards de este año. Matchworks Dua Lipa ya está de regreso en los estudios. Bueno, en el estudio. Y ella misma publicó fotos diciendo, bueno, regresando al estudio, diciendo Studio Red en sus redes sociales, sumando a grandes productores que llamaron la atención con grandes nombres como Kerstin, Tamposi y Mustafa. Estos Matchworks, estos tres nombres son los productores de grandes artistas del pop a lo largo de la historia: Paul McCartney, Taylor Swift, Selena Gomez, The Weeknd, ella, Beyoncé, entre otros. Así que imagínate, trabajar con este tipo de productores, se ve que este álbum viene con todo. Y ella dijo que este álbum va a hablar sobre el amor y sus matices, no a los álbumes anteriores que hablaban sobre pues estar sola o pues no tener una pareja. Así que ya sabemos qué hay que hacer: decretar, pedir un gran amor y listo, se nos concederá. 253 rolas, hablando de ella, sube el volumen para Levitating en este viernes en Match 89.5 Más Pop. Conéctate.

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1: Escuchas Metro 89.5 Mouse Pop y conéctate con Dua Lipa Levitating. Metro, qué gran rola, que además con esto despedimos la hora. Metro's Chris Martin de Coldplay le dejó una pista a una fan. ¿Quieres saber de qué estoy hablando? Te platico la pista a las 4:05. Conectadísimos en Metro 89.5 Mouse Pop. Conéctate.
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2: Oli, oli, Matchers, ¿cómo están? Bienvenidos a una hora más en Match 89.5, más pop conéctate, es viernes. ¡Wow! Hay que alocarnos, hay que disfrutar sobre todo de este grandioso viernes. ¿Qué estás haciendo? ¿Cómo te va? Yo hoy desperté sintiendo que era el día 3000 no sé qué. O sea, de verdad que me sentía muy agotada. Pero bueno, el viernes me motivó después y dije, claro, todo es posible un día como hoy. Así que espero que a ti te esté pasando lo contrario y andes motivadísimo. Así que si vienes en tu auto, en iHeartRadio, a mis fieles escuderías, negocios. Ashanti Gómez contigo, yo hasta las 7 de la tarde. ¡Mua! Bienvenidos.

escuchas Match 89.5 más pop y conéctate al viernes en Match con Coldplay Clux Metro, que por cierto, hablando de Coldplay y en específico de Chris Martin, vocalista, le dejó una pista a una fan. Así es, Metro, ¿y de qué estoy hablando? Y es que él dejó una pista muy concreta escribiendo en su página End of Time y después señaló 2027. ¿Qué es esto? Obviamente nos dejó más dudas que respuestas, a lo cual todo el fandom estamos generando especulaciones de que podría ser un nuevo capítulo, porque aparte, uniendo las piezas, él había dicho en entrevistas anteriores que viene algo nuevo, un proyecto que nunca antes hemos visto, en el cual llevan años trabajando, pero también que va a extender su gira Music of the Spheres para el 2027, así que ¿cuál de las dos opciones será? Yo le voy más a lo del proyecto nuevo. ¿Qué opinas tú, Mature? Mientras seguimos conectando con lo mejor de la música, 260 rolas, esta pista se convirtió rápidamente en un fenómeno viral masivo que todos amamos y que además, pues nos dio un poco del verano. Solto y Hugel con Jamaican, 260 rolas en Match 89.5 más pop. Conéctate al viernes en Match.

0: Match 89.5 más pop. Conéctate el viernes en Match con Macklemore y Ryan Lewis, Ken Huddles. Aunque esta rola despegó y llegó al número uno de Billboard Hot 100 en 2013, la rola se había lanzado desde el 2011 y pues tardó unos añitos en lograrlo, pero lo logró. Matchers Alex Warren está a punto de conseguir un número uno como ellos. Te cuento todos los detalles a las 4:22 minutos. Conectadísimos en Match 89.5 más pop. Conéctate.
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0: Escucha Smash 89.5 más pop. Conéctate con Alex Warren, Fever Dream Matter. Qué gran rola. Él está a punto de conseguir su otro número uno, porque sabemos que la rola Ordinary, que lo lanzó a la fama, llegó a número uno de Billboard Hot 100. Y ahora, esta semana en Reino Unido, su álbum Wild Child está en la midweek. Es un avance esto semanal, o exactamente a mitad de semana, oficial británico, en el cual su rola está en la posición número 2. Y obviamente, pues él está emocionado y para promocionarlo, pidió ayuda de grandes celebridades como Jennifer Aniston y Kevin James para hacer videos divertidos en el cual él escribió el guión. Así que yo siento que este será su segundo número uno. ¿Ustedes qué creen, Matcher? Cuéntame. Y mientras conectamos con la versión que llevó más de 35 años en lograrse, este remix que llegó en 2001, 263 canciones, Sean Paul con I'm Still In Love With You, en Match 89.5 más pop. Conéctate.
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1: Anécdota de Matthew con Taylor Swift, Opalite, que por cierto usó la metáfora de esta gran piedra ópalo, que pues está creada por el humano, no de forma natural, y así ella usó esta metáfora para decir que la felicidad también se va creando. ¿Creen que sí o creen que no? ¿Qué opinan? 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Mientras, en lo que te estás registrando ya, vámonos con la rola 266. Llega The Black Eyed Peas con Meet Me Halfway. La escuchas en Match 89.5 más Pop. Conéctate.

0: tardes en Match 89.5 Más Pop. Conéctate con Harry Styles, Dance No More, actualmente con su residencia de 30 fechas en el Madison Square Garden, triunfando. Match, pues, Katy Perry sigue haciendo historia con su primer álbum. Te cuento todos los detalles a las 5:04 con 49 minutos. Conectadísimos en Match 89.5 Más Pop. Conéctate.
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Escuchas Match 89.5 más Pop. Conéctate el viernes en Match con David Guetta, Titanium, uno de los himnos más grandes de la música electrónica del 2011, Major. Y así como ellos, Katy Perry sigue haciendo historia con su primer álbum de estudio, Teenage Dream, que hace unos días cumplió 16 años de este álbum, que además logró récords históricos en el pop. Consiguió 5 número 1 en Estados Unidos en Billboard Hot 100, igualando a nada más y nada menos que Michael Jackson. También logró ser la primera mujer en lograrlo en mucho tiempo, con 6 canciones que llegaron al top 5, y además el álbum ya es diamante en Estados Unidos con más de 10 millones de unidades certificadas y 3 récord Guinness. ¡Wow! Todo un éxito, que además esta rola forma parte de este álbum y que este año revivió 16 años después en TikTok y la nombraron la rola del verano. ¡Wow! Así que conectamos con ella. 271 canciones de One That Got Away de Katy Perry en Match 89.5 más Pop. ¡Conéctate!

0: Escuchas Metro 89.5 más pop con Conéctate con Selena Gómez, Love You Like a Love Song, Baby. Metro 89.5 City está dando un salto fenomenal. Te cuento todo a las 5:05. Con esta rola despedimos la hora. Conectadísimos en Metro 89.5 más pop. Conéctate.
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2: Hello, chismeachers. ¿Cómo están? Bienvenidos a una hora más en Match 89.5 Más Pop. Conéctate ya. 5 de la tarde con 4 minutos. Andamos on fire. Viernes en Match. ¿Qué vamos a hacer al rato? ¿A dónde vamos a ir a dar el rol? Cuénteme a través del talkback de la aplicación de iHeartRadio. Aquí te estoy escuchando y así que, pues, cuéntame todo. Aparte, a ti que vienes en tu auto, a mis fieles escuderías, a todos en sus negocios. ¡Muah! Besos y apapachos. Yo conecto contigo hasta las 7 de la tarde con lo mejor de la música, así que disfruta, ponte cómodo y sube el volumen.

es Met 89.5 más pop. Conéctate de mi baby Bruno Mars y Mark Bronson. Uptown Funk. Qué gran rola, ¿eh? Y Melchior's Timber City está dándolo todo. Así, así. Está dando un fenómeno. Está siendo un fenómeno viral porque ellos eran simplemente escritores para otros cantantes y en unos días se volvieron en una de las bandas más icónicas y populares del pop rock en este momento. Y es que esta rolita que estamos por escuchar llegó al top 25 en Reino Unido y ha permanecido ahí durante semanas, generando más de 6 millones de videos en TikTok usando la rola. Y ahora el 28 de agosto lanzaron la segunda canción, Reverse Etiology, que además pues les está dando un plus total. Además acaban de invitarlos a un gran festival y luego que sigue el álbum, obviamente, así que estamos esperando esto y vámonos con la rola 275 Temper City con Self Aware en Match 89.5 más pop con

0: Escuchas Match 89.5 Más Pop, conéctate con Lola Young, Messy Matter, qué gran rola, que por cierto, el pastel que sale en el video donde ella lo destruye es una clara metáfora de arruinar o sabotear las expectativas de dulzura y perfección sobre la sociedad, así que es una manera muy cool de hacerlo, mis respetos. Matter, Olivia Rodrigo ya tiene su propia exposición en un museo, te cuento todos los detalles a las 5:26, conectadísimos en Match 89.5 Más Pop, conéctate.
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Escuchas Match 89.5 más pop, conéctate con Britney Spears, Oops, I Did It Again, que se siente que es viernes, que por cierto este año cumplió 26 años desde su lanzamiento. Match, Olivia Rodrigo ya tiene su propia exposición y todo esto en el Museo del Grammy en Los Ángeles llamado The Cure and Revelate, básicamente lo inauguró el pasado martes y no solo es una exhibición de su carrera, sino un viaje al interior de su video The Cure de la nuevo álbum musical You Seem Pretty Sad for a Girl So In Love. Todo esto viene con el traje que usó, decorados hechos a mano, corazones de filtro, storyboards y fotos del rodaje. Todo muy especial, pero Olivia lo visitó y lo inauguró cantando una que otra rola. Y además dijo que ella creció yendo a ese museo cuando era niña, soñando alguna vez formar parte de él, y ahora este sueño se está cumpliendo. Además, la exposición abrió esta semana, pero estará hasta febrero del 2027. Obvio, va a ir agregando nuevos objetos de su carrera y sobre todo de su tour, así que estaría increíble poder ir algún día. Bueno, tengo hasta el 2027. Mientras, 277 canciones hablando de ella. Sube el volumen para Stupid Song, la escuchas en Match 89.5 más pop. Conéctate.

Viernes en Match 89.5 más pop. Conéctate con Black Eyed Peas, I Got a Feeling. Match, esta rola nació de una pista instrumental creada por David Guetta y will.i.am la escuchó por teléfono y dijo: por favor, regálamela, dame esta pista, la necesito. Obvio, David Guetta accedió y miren el resultado de este rolón. 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Mucha suerte, así que mientras, vámonos con la rola 279, llega Dua Lipa con Houdini. Sube el volumen, estás en Match 89.5 más pop. Conéctate al viernes en Match.

0: escuches Match 89.5 más pop, conéctate con The Weeknd, Call of My Name, Mature, que rola en la que todos sufrimos por este amor, que fue su sencillo lanzado de su primer EP llamado My Dear Melancholy, por allá en 2018. Y Mature, es el día de hoy, Beyoncé, Queen Bee está de cumpleaños y vamos a celebrar con su álbum de aniversario, que obviamente nos dio una sorpresa. Te cuento todo a las 5:47, conectadísimos en Match 89.5 más pop, conéctate.
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0: tienes el Match 89.5 más pop conéctate con Ariana Grande, Pedal Mature, qué gran rola. Matures, pues hoy es hoy, Beyoncé, Queen Bee está cumpliendo 45 años de edad y 20 años, no, más de 30 años de carrera, pero 20 años de su segundo álbum de estudio llamado B-Day como solista, donde todo comenzó, porque ese álbum, pues la verdad, le dio 35 Grammys de ahí para acá y es una de las artistas más nominadas en el mundo, con 99 nominaciones, con 4 Record Guinness que le reconocen 20 a lo largo de su carrera creados y hechos, y además siendo una de las artistas más poderosas en la industria. Y el día de hoy nos sorprendió lanzando esta versión deluxe extendida de B-Day, que es una versión más remasterizada y extendida con 35 canciones, incluyendo una colaboración con Selena Quintanilla. Así es, yo sé que ya no está entre nosotros, pero es un sample bastante poderoso. Así que vamos a conectar con una rolita de Queen Bee para celebrar su cumpleaños. 281 rolas, esta es Hello, la escuchas en Match 89.5 más pop, conéctate.
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0: Viernes en Match 89.5 más pop. Conéctate con Queen B, Halo Matter. Qué gran rola. Con esta rola terminamos la hora, pero yo todavía me quedo contigo una hora más hasta las 7 de la tarde. Y te cuento que un integrante de Green Day creó su propia banda. Todos los detalles a las 6:06 en Match 89.5 más pop. Conéctate.
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